mambo, pero primero tocan música clásica. El concierto número 3 para trompa y orquesta de Mozart. El director es José Antonio Méndez Padrón y la solista es Sarah Willis.

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Y ahora una grabación con el Cuarteto Harlem, basado en el barrio Nueva York famoso por sus riquezas culturales. Como el barrio de Harlem, el Cuarteto Harlem consiste de miembros negros y latinos. El cubano-americano Ilmar Gavilán y la afroamericana Melissa White tocan violines, con el puertorriqueño Jaime Almador tocando viola y el chelista estadounidense Felix Hermansky. Ahora tocan el cuarteto en sol menor por el impresionista francés Claude Debussy.

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Bienvenido a Concierto, celebrating the Hispanic and Latin American contributions to classical music in English and in Spanish. Soy Frank Domínguez. Pasamos esta hora con música por compositores brasileños. En unos minutos escucharemos una hermosa obra lírica por el compositor prolífico Mozart Camargo Guarnieri, cuyo padre italiano, un amante de la ópera, también nombró a sus hermanos Rossini, Verdi y Bellini. Pero comenzamos con esta pieza al estilo de una danza percusiva brasileña. Fue escrita por Oscar Lorenzo Fernández. Después de aprender a escribir música siguiendo modelos europeos, finalmente dedicó su producción a la música que reflejaba las formas musicales brasileñas. Estudió y enseñó en el Instituto Nacional de Música y en 1936 fundó el Conservatorio Brasileño de Música, que dirigió por el resto de su vida. Aquí la Orquesta Sinfónica Simón Bolívar de Venezuela, dirigida por Carrie Lynn Wilson.

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Bienvenido de nuevo a Concierto. 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Ahora escuchamos música por Francisco Miñone. Nacido en Sao Paulo en 1897, se le considera junto con Heitor Villa-Lobos entre los compositores más significantes de Brasil. Este cuarteto de cuerdas fue escrito en 1957. La incorporación de ritmos latinoamericanos en la obra le da una voz distintiva nacionalista. Esta grabación fue nominada a un premio Grammy. El cuarteto latinoamericano toca el cuarteto número uno de Francisco Miñone.

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1: Bienvenido a Concierto, the bilingual program featuring classical music by Spanish and Latin American composers and performers, presented in English and in Spanish. Soy Fran Domínguez. Empezamos esta vez con una grabación por la Orquesta Filarmónica de la Ciudad de México, bajo la dirección de Enrique Batis. Ha servido como director titular de esa orquesta y también de la Orquesta Sinfónica del Estado de México desde 1990 y ha grabado más de 145 discos. Estudió música en México y también en los Estados Unidos en Southern Methodist University y el Conservatorio Juilliard en Nueva York. Además de ser director de orquesta, es también pianista, ganando premios en las competiciones de Marguerite Long en París y de Ferruccio Busoni en Italia. Ahora escuchamos a Enrique Batis dirigiendo la Orquesta Filarmónica de la Ciudad de México, tocando la suite Juegos para Niños de Georges Bizet.

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He studied music in Mexico and also in the United States at Southern Methodist University and the Juilliard Conservatory in New York. In addition to being a conductor, he's also a pianist, winning prizes in the Marguerite Long competition in Paris and the Ferruccio Busoni competition in Italy. Y ahora escuchamos música por el compositor quien los argentinos llaman el Gran Astor. Astor Piazzolla nació en Mar del Plata en 1921 de padres italianos. De niño se mudó para Nueva York con su familia y ahí conoció la música jazz americana y también la música clásica europea. También estudió composición por un tiempo con la profesora francesa Nadia Boulanger. Ella lo instó a encontrar su propia voz. Después de volver a la Argentina, se hizo famoso combinando esos estilos de música con el tango.

tango tradicional. Aquí tenemos un concierto doble de Piazzolla que se llama Homenaje a Lieja. Tocan el guitarrista Jason Viau y Julien Labrou tocando bandoneón con la orquesta A Far Cry, un grito lejano.

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Ahora tenemos una grabación de la orquesta canadiense Ontario Pops. Bajo la dirección del músico colombiano Carlos Bastidas, la orquesta se ha convertido en uno de los conjuntos más diversos de Canadá. Bastidas recibió el Premio de las Artes y el Patrimonio del Transformation Institute en 2019 y también fue nombrado uno de los 10 canadienses hispanos más influyentes. Aquí Carlos Bastidas dirige la orquesta Ontario Pops en la Sinfonía número 40 en Sol Menor por Mozart.

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Bienvenido a Concierto, celebrating the Hispanic and Latino contribution to classical music in English and in Spanish. Soy Fran Domínguez. Empezamos esta hora con una grabación por dos principales de la Orquesta Sinfónica de Puerto Rico. Tocan música por Armando Ramírez. Inició sus estudios de composición en el Conservatorio de Puerto Rico, donde hoy en día enseña teoría y composición. También fue estudiante de posgrado en Temple University en Filadelfia. Y también ha asistido a varios seminarios y foros sobre composición, uno de los cuales fue impartido por el polaco Krzysztof Penderecki. Ahora escuchamos una pieza llamada Transformaciones por Armando Ramírez, con la arpista Elisa Torres y el violonchelista Luis Miguel Rojas.

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Armando Luis Ramirez began his study of composition at the Puerto Rico Conservatory, where he currently teaches theory and composition. He was also a graduate student at Temple University in Philadelphia, and he attended various seminars and forums on composition, one of which was taught by Polish composer Krzysztof Penderecki. Y ahora una grabación con el director de orquesta José Servillier. Él realizó sus primeros estudios de violín, piano y composición en Montevideo, en Uruguay, donde nació. En los Estados Unidos, con beca especial del Departamento del Estado, estudió en el Instituto Curtis y en Tanglewood con el compositor famoso Aaron Copland. Estudió dirección orquestal.

con dos directores legendarios, Pierre Monteau y Antal Doraty, quien los considera su único alumno y sucesor. Aquí José Cerbrier dirige la Orquesta Sinfónica de Bournemouth en Inglaterra. Tocan Noche en la Montaña Pelada por el ruso Modest Mussorgsky.

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Concluimos esta edición del programa con música por Isaac Albéniz. Fue uno de los primeros nacionalistas en la música de España. Vamos a escuchar sus escenas sinfónicas catalanas. Estructuradas en los cuatro movimientos de una sinfonía clásica, tuvieron como título primitivo La Fiesta Mayor. Es música de carácter descriptivo que intenta representar cuatro escenas de una fiesta popular de un pueblo catalán, que podría ser Tiana donde compuso la obra. En esta grabación tocan la Orquesta Sinfónica de Barcelona y Nacional de Cataluña, dirigida por Jaime Martín.

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